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1: El patrimonio natural y la vida de la comunidad. Cuando hablamos de patrimonio, pensamos muchas veces en casas, iglesias, castillos o documentos. Pero el patrimonio también está en la naturaleza. En esta zona, los ríos, humedales, bosques, campos y costas han condicionado la forma en que las comunidades han habitado esta comuna. El río Cruces fue durante siglos una ruta de comunicación. Los campos permitieron desarrollar agricultura y ganadería. La costa sostuvo actividades relacionadas con la pesca y la recolección. Los humedales y otros ecosistemas forman parte del paisaje que las comunidades reconocen como propio. Los antiguos asentamientos se ubicaron considerando la disponibilidad de agua y tierras productivas. Los caminos siguieron determinadas rutas. Las actividades económicas aprovecharon recursos disponibles en el entorno. Por eso, conocer el patrimonio histórico también permite comprender cómo ha cambiado nuestra relación con la naturaleza. El cuidado del patrimonio natural no es algo separado de la historia local. Proteger un río, un humedal o un paisaje significa también proteger los escenarios donde generaciones enteras desarrollaron su vida. Mariquina posee una riqueza natural que forma parte de su identidad y reconocerla, valorarla, es una responsabilidad compartida.
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0: Familias que educan en convivencia escolar y entornos seguros. Detrás de un no, no me pasa nada. Un niño llega del colegio, deja la mochila y se encierra en su pieza. Durante la once, apenas conversa y cuando le preguntan cómo estuvo su día, responde con un conocido bien. Su madre intenta saber si ocurre algo, pero escucha un rápido no, nada. Puede ser cansancio, aunque algunas veces detrás de ese silencio hay una historia que todavía no encuentra cómo ser contada. Quizás discutió con sus amigos, alguien hizo un comentario que le dolió, quedó fuera de un grupo o enfrenta una situación que le provocó vergüenza o temor. En esos momentos, transformar la conversación en un interrogatorio puede alejarnos de nuestros hijos. Acompañar también significa hacerles saber que notamos el cambio y que estaremos disponibles cuando quiera hablar. La comunicación familiar y la detección temprana de situaciones de riesgo son parte de lo que este proyecto busca fortalecer. Para lograrlo, no basta con preguntar, también debemos escuchar sin minimizar lo que sienten nuestros hijos. Tal vez la conversación llegue después, mientras cocinan, viajan o antes de dormir. Lo importante es que hablar sea seguro. A veces, la primera ayuda no es tener todas las respuestas, sino poder decir, cuando quieras contarme lo que ocurre, aquí estaré para escucharte. 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

0: ¿Bueno?
1: Sí, sí, Talía, ¿hablas tú?
0: Sí, ¿quién habla?
1: Eric, ¿cómo estás?
0: Bien, ¿y tú?
1: Oye, pues hoy hay una función muy buena. Quería ver si querías ir al cine.
0: ¿Ahorita?
1: Pues, es a las 8.
0: Es que me da pena.
1: ¿Pero por qué?
0: Pues porque hace mucho no te veo.
1: Yo tampoco, pero vamos, ¿no?
0: No sé, déjame ver.
1: ¿Qué tienes que ver?
0: Tengo que ver, pues, pedir permiso.
1: ¿Y a quién pídele permiso?
0: Es que ahorita no está mi mamá.
1: Entonces, ¿me hablas o te hablo al rato?
0: No, háblame al rato.
1: Ok.
0: Oye,

0: ¿Sabes qué? Que mejor Aureo se ría por mí.
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0: Relatos de un pueblo con historia.
1: Los antiguos puertos de Mariquina. Hoy estamos acostumbrados a trasladarnos por caminos y carreteras, pero hubo un tiempo en que el transporte fluvial era fundamental para la vida de Mariquina. Los ríos permitían conectar localidades, transportar productos agrícolas y ganaderos y trasladar pasajeros. Uno de los ejemplos fue el Puerto Paico, relacionado con Pelchuquín y con la red de navegación conocida como Vapores de la Carrera. Desde fines del siglo XIX, estas embarcaciones realizaban recorridos regulares para transportar carga y pasajeros. Paico fue durante años una puerta de entrada hacia Pelchuquín. Incluso después de la llegada del ferrocarril, el puerto mantuvo parte de su importancia. Pero el terremoto y maremoto de 1960 provocaron profundas transformaciones en la zona costera y destruyeron el antiguo puerto. Hoy quedan restos que permiten recordar aquella época. La historia de estos puertos nos muestra que el territorio de Mariquina estuvo conectado por agua mucho antes de que las carreteras modernas facilitaran los desplazamientos. También nos recuerda la importancia de los ríos en la economía local. La agricultura y la producción de alimentos y otros bienes necesitaban rutas para llegar a otros mercados. Los antiguos embarcaderos fueron, por tanto, espacios de intercambio y encuentro. Aunque muchos hayan desaparecido, permanecen en fotografías, documentos y en la memoria de quienes escucharon hablar de ellos.
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1: Los antiguos puertos de Mariquina. Hoy estamos acostumbrados a trasladarnos por caminos y carreteras, pero hubo un tiempo en que el transporte fluvial era fundamental para la vida de Mariquina. Los ríos permitían conectar localidades, transportar productos agrícolas y ganaderos y trasladar pasajeros. Uno de los ejemplos fue el Puerto Paico, relacionado con Pelchuquín y con la red de navegación conocida como Vapores de la Carrera. Desde fines del siglo XIX, estas embarcaciones realizaban recorridos regulares para transportar carga y pasajeros. Paico fue durante años una puerta de entrada hacia Pelchuquín. Incluso después de la llegada del ferrocarril, el puerto mantuvo parte de su importancia, pero el terremoto y maremoto de 1960 provocaron profundas transformaciones en la zona costera y destruyeron el antiguo puerto. Hoy quedan restos que permiten recordar aquella época. La historia de estos puertos nos muestra que el territorio de Mariquina estuvo conectado por agua mucho antes de que las carreteras modernas facilitaran los desplazamientos. También nos recuerda la importancia de los ríos en la economía local. La agricultura y la producción de alimentos y otros bienes necesitaban rutas para llegar a otros mercados. Los antiguos embarcaderos fueron, por tanto, espacios de intercambio y encuentro. Aunque muchos hayan desaparecido, permanecen en fotografías, documentos y en la memoria de quienes escucharon hablar de ellos.
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0: 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Ellos también pueden tener cáncer de mama.
1: Cuando hablamos de detectar el cáncer de mama, no todos los exámenes cumplen la misma función. Algunos se utilizan como parte de los controles preventivos y otros se solicitan cuando existe un hallazgo que necesita estudiarse con mayor profundidad. La mamografía es el principal examen de detección. Utiliza rayos X en dosis bajas para obtener imágenes del tejido mamario y puede identificar alteraciones muy pequeñas, incluso antes de que puedan sentirse al tocar la mama. Precisamente ahí está su importancia, ya que permite buscar señales de una enfermedad que todavía podría no producir síntomas. ¿Y qué ocurre con la ecografía mamaria? Este examen utiliza ondas de sonido y puede complementar el estudio de una zona determinada, ayudando, por ejemplo, a diferenciar algunas lesiones sólidas de aquellas que contienen líquido. En determinadas situaciones, también puede indicarse una resonancia magnética, especialmente en mujeres con factores de riesgo específico. Pero encontrar una imagen sospechosa no significa automáticamente tener cáncer. Cuando los estudios muestran una alteración que necesita ser investigada, el equipo médico puede solicitar una biopsia. En este procedimiento, se obtiene una pequeña muestra del tejido que posteriormente es analizada en el laboratorio para determinar si existen células cancerosas. Por eso es importante entender cada etapa. Detectar, estudiar y confirmar no significan lo mismo. Los exámenes adecuados, realizados cuando corresponde y evaluados por profesionales de la salud, pueden permitir que el cáncer de mama sea descubierto antes de que dé señales evidentes.
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Fundación Manfred Max Neef. Cuando escuchamos la palabra desarrollo, solemos imaginar nuevas construcciones, crecimiento económico o grandes inversiones. Pero existe otra pregunta que también merece espacio. ¿Cómo queremos vivir y qué necesitamos realmente para sentir que nuestra comunidad está avanzando? Desde Valdivia, la Fundación Manfred Max Neef mantiene y proyecta el pensamiento del reconocido economista y académico vinculado durante años a nuestra región, desarrollando iniciativas relacionadas con desarrollo a escala humana, economía ecológica, educación y sustentabilidad. Su trabajo invita a mirar el territorio considerando no solamente indicadores económicos, sino también las necesidades de las personas, la participación de las comunidades y nuestra relación con la naturaleza. Entre sus iniciativas recientes se encuentra Diálogos Descalzos, proyecto desarrollado en las cuencas de los ríos Valdivia y Bueno, donde distintos actores pudieron conversar sobre cambio climático y desarrollo desde las realidades concretas de sus territorios. La propuesta recuerda que una región puede crecer económicamente y, al mismo tiempo, necesitar respuestas sobre calidad de vida, participación o protección de sus ecosistemas. Por eso, pensar el desarrollo desde las personas nos invita a mirar más allá de las cifras y preguntarnos qué decisiones permiten construir comunidades donde podamos vivir mejor sin comprometer el territorio del que dependemos. Quizás antes de preguntarnos cuánto queremos crecer, también vale la pena conversar sobre cómo queremos vivir. 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

Gastronomía mapuche. Identidad y patrimonio vivo. Una receta puede desaparecer si nadie la aprende. Imaginemos una receta que solamente conoce una abuela. Durante años la preparó de memoria, sin pensar en los ingredientes ni escribir instrucciones, hasta que un día deja de cocinarla y la familia descubre que nadie aprendió exactamente cómo se hacía. En ese momento no desapareció solamente un plato, sino también una pequeña parte de la memoria familiar. Algo parecido puede ocurrir con los conocimientos de un territorio. En la región de Los Ríos existen saberes mapuches relacionados con agricultura, recolección y preparación de alimentos que fueron transmitidos durante generaciones, pero los cambios en las formas de vida y la menor presencia de estas prácticas entre los jóvenes pueden dificultar su continuidad. Por eso, preservar patrimonio no significa únicamente conservar objetos antiguos, sino crear oportunidades para que las personas puedan conversar, preguntar, enseñar y aprender. Acompañar una recolección, preguntar cómo se preparaba determinado alimento o simplemente sentarse a escuchar a quien todavía conserva ese conocimiento puede transformarse en una verdadera acción de preservación cultural. 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

Si habré visto crecer en primavera los geranios de mi calle vieja. La tarde se llenaba de bostezos y un silencio sagrado era la siesta. Con la fábrica expulsando mamelucos, cada cual en su propia bicicleta. Y había que trabajar para comer, aunque el trabajo nos dejara sin escuela. Pero qué lindo fue vivir en esos días, ajenos al futuro de la tierra. Tal vez por la pobreza acostumbrada, o el pan nuestro salteándose los días, es que vuelvo a recordar esa miseria y no puedo dejar de bendecirla.

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0: Prevenir es vivir. Cirugía, quimioterapia y radioterapia. Entendamos cómo se trata el cáncer.
1: Cuando escuchamos la palabra cáncer, muchas veces pensamos inmediatamente en quimioterapia. Sin embargo, actualmente existen distintas formas de tratar una enfermedad oncológica. Y la elección depende del tipo de cáncer, su etapa, sus características biológicas y las condiciones generales de cada paciente. La cirugía permite retirar un tumor localizado y continúa siendo fundamental en numerosos cánceres. La radioterapia utiliza radiación dirigida para destruir células cancerosas en una zona determinada, mientras que la quimioterapia emplea medicamentos capaces de actuar sobre células que se multiplican rápidamente. A estas alternativas se suman tratamientos más específicos. Algunos cánceres de mama y próstata pueden responder a terapias hormonales. En otros tumores existen terapias dirigidas que actúan sobre determinadas alteraciones de las células cancerosas. Y en ciertos tipos de cánceres puede utilizarse inmunoterapia, que ayuda al sistema inmunitario a reconocer y combatir la enfermedad. En ocasiones basta una modalidad y en otras es necesario combinar varias, incluso en diferentes momentos del tratamiento. Por eso, escuchar que dos personas tienen cáncer no significa que recibirán exactamente la misma terapia. La oncología moderna busca conocer las características de cada enfermedad para seleccionar el tratamiento que ofrezca el mayor beneficio posible. Regálate tiempo para ti, porque prevenir es vivir.
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ONG Alerce. Una revista sobre perros y gatos puede parecer, a primera vista, simplemente una lectura entretenida para niños y niñas. Pero en Valdivia también se ha convertido en una manera creativa de conversar sobre respeto, responsabilidad y convivencia con los animales. Detrás de esta iniciativa está ONG Alerce, organización de la región de Los Ríos que desarrolla propuestas de educación ambiental dirigida especialmente a la niñez, sus familias y comunidades educativas. Uno de sus proyectos es Gato Perro, una revista creada con participación infantil, donde juegos, cuentos, poesía, ilustraciones e información permiten acercarse al mundo animal desde una mirada educativa y entretenida. La experiencia incluso traspasó las páginas para llegar al formato sonoro mediante Gato Perro al Aire, en cuya elaboración participaron niños y niñas de Valdivia, demostrando que la educación ambiental puede encontrar muchas formas de llegar a la comunidad. Si algo tan cotidiano como leer una historia, dibujar una mascota o conversar sobre el cuidado de un perro puede abrir preguntas mucho mayores acerca de nuestra relación con otros seres vivos y con el entorno que compartimos. Porque aprender a cuidar la naturaleza no siempre comienza lejos de casa. Muchas veces empieza precisamente allí, comprendiendo que nuestras acciones cotidianas también dejan una huella. 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

Gastronomía mapuche, identidad y patrimonio vivo. Digüeñes, sabores que llegan con la primavera. Hay alimentos que podemos comprar durante todo el año y otros que nos recuerdan que la naturaleza tiene sus propios tiempos. Los digüeñes, conocidos también como digüen, pertenecen a este segundo grupo. Son hongos silvestres que aparecen principalmente en primavera, creciendo sobre árboles nativos como robles, coigües y raulíes. Su presencia en la alimentación mapuche está estrechamente relacionada con la recolección y el conocimiento del bosque. Saber dónde encontrarlos, reconocer el momento adecuado para recogerlos y comprender su temporada son aprendizajes que se han transmitido entre generaciones. Estudios sobre alimentación mapuche muestran precisamente que los digüeñes se consumen principalmente durante la época en que están disponibles. En la cocina pueden consumirse frescos y formar parte de ensaladas y distintas preparaciones. Por eso, recolectar un digüeñe significa mucho más que conseguir un ingrediente. También permite mantener una relación con el bosque, sus temporadas y conocimientos que continúan vivos. Conocer los alimentos del bosque nos enseña a valorar el territorio y los saberes que han permitido aprovecharlos por generaciones. 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
9: Faltan 12 minutos para las 9 de la mañana. Muy buenos días. Bienvenidos a su matinal Arriba San José. En este día jueves ya, jueves 8 de octubre. 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

Faltan 5 minutos para las 9 de la mañana. Saludamos a Begoña, que está hoy de onomástico. Muchas felicidades. A las 9 revisamos nuestro buzón comunitario.

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4: Hola a todos y todas. Mi nombre es Pablo Torres, soy médico psiquiatra de la comuna de Panguipulli y hoy les voy a hablar sobre un tema de la salud mental en los adultos mayores. En específico, el tema de soledad y aislamiento social. No es simplemente sentirse solo un rato en la casa, sino que es una soledad que muchas veces se instala, se profundiza y permanece por mucho tiempo. Y quiero ser muy claros en esto porque la soledad es un aspecto que puede repercutir directamente en la salud mental y física de las personas mayores. Y hay un concepto muy distinto, que es una cosa es estar aislado, personas que no tienen con quién hablar, que no tienen con quién conversar, y aquellas personas que están solas y que muchas veces pueden estar acompañados de otras personas, pero igualmente sentirse solas, en una sensación de vacío. Por lo tanto, podemos tener personas que pueden estar acompañadas físicamente por muchas personas, pero sentirse solos, como también aquellas personas que están físicamente solas, pero que pueden estar acompañados del punto de vista comunitarios, con juntas de vecinos, con agrupaciones de adultos mayores. Son situaciones muy distintas. Por lo tanto, la soledad no necesariamente implica el estar acompañado de personas físicamente. ¿Y por qué es importante hablar de esto? Es importante porque repercute directamente en el desarrollo de algunas enfermedades de salud mental, como depresión, como suicidio. Puede acelerar el deterioro cognitivo en una persona mayor y involucrar un mayor riesgo de demencia. Incluso puede empeorar el desarrollo de enfermedades cardiovasculares. Por lo tanto, la evidencia internacional respalda el hecho de que tenemos que preocuparnos de la soledad en personas mayores. En nuestra comuna es sumamente importante este aspecto, puesto que somos una comuna que presenta una alta dispersión geográfica. Por lo tanto, las distancias son un gran tema, una gran limitante. Otro aspecto muy relevante es que la mayoría de las generaciones jóvenes debe emigrar de la comuna para trabajar, para estudiar. Y eso promueve aún más el aislamiento en nuestras personas mayores. Tenemos que poner mucha atención en aquellas personas que solían acudir frecuentemente a grupos de adultos mayores, a la iglesia, a juntas de vecinos y que de pronto dejan de asistir a estas actividades que antes les causaba interés. Ahí siempre hay una señal que tenemos que no obviar y que tenemos que preocuparnos. ¿Qué podemos hacer como sociedad? Una simple llamada corta, una visita breve, no esperar festividades, cumpleaños para poder hacer acompañamiento a personas mayores. Si usted tiene un familiar, un vecino, alguien que no ve hace tiempo, que es mayor, hoy es un buen día para visitarlo, para acompañarlo. La compañía no siempre necesita de muchas palabras, a veces la sola presencia basta. Este es el tema que quería conversarles hoy en esta cápsula. Hasta la próxima. Muchas gracias.
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9 de la mañana con 12 minutos. Revisamos a esta hora nuestro buzón comunitario. Avisos de compra, venta, arriendo, bolsa de trabajo y otros que vamos a revisar y compartir a esta hora a través de tu matinal Arriba San José. Si necesitas publicar tus avisos, comunícate con nosotros al más 569-94-300-301. Así vamos a publicar tus avisos.

SAESA informa que por trabajos de ampliación, mejoramiento de sus redes de distribución deberá suspender el suministro eléctrico el día de hoy jueves, entre las 11:30 y las 5:30 de la tarde en el sector del Inguento. Reiteramos, hoy, sector del Inguento, entre las 11:30 y las 5:30 se realizarán trabajos de ampliación y mejoramiento en las redes de distribución, por lo tanto se deberá suspender el suministro eléctrico en el sector del Inguento, hoy jueves, a las 11:30 hasta las 5:30. Así también vamos a tener corte y suministro de energía eléctrica en el sector de Longaue, Asque, Linguiento, San Pedro, Nanigüe, Cudico, Traiguén, Puquila y Santa Rosa, el martes 13 de octubre, entre las 10:30 y las 5:30 de la tarde. SAESA solicita tomar los resguardos necesarios para disminuir los efectos que este corte pudiese ocasionar. Se reserva el derecho de energizar las instalaciones una vez finalizados estos trabajos. SAESA les recuerda que está trabajando para entregarles un mejor servicio. Se invita a los niños, a los papitos de los niños de 0 a 7 años de la población Padre Mamerto, Guido Beck, Los Notros, Los Avellanos, Érico Ex y Río Cruces, pertenecientes a la Junta de Vecinos Seis Villas, a inscribir a sus niños antes de el día de mañana 9 de octubre. Finaliza ahí la inscripción para los niños y niñas de 0 a 7 años para los regalos de Navidad. Es importante que concurran los papitos a inscribirlos, comunicarse con su directiva de la Junta de Vecinos Seis Villas, o bien puede comunicarse con el presidente al más 569-7872-382, el número del presidente de las Seis Villas, más 569-978-72-382. Comunica la directiva de la Junta de Vecinos Seis Villas.

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1: Fundación Willow Willow. En la cordillera de Panguipulli existe un territorio donde el bosque húmedo templado, la fauna silvestre y las comunidades locales comparten una misma historia. Y precisamente allí desarrolla su trabajo Fundación Willow Willow, organización sin fines de lucro que busca conservar este patrimonio natural vinculándolo también con educación y desarrollo comunitario. Uno de sus programas más conocidos está relacionado con el huemul del sur, especie amenazada que ha sido protagonista de iniciativas de conservación, investigación y reproducción. Sin embargo, el trabajo de la Fundación se extiende a otros ámbitos y durante 2026 incorporó un centro de rescate y rehabilitación de fauna silvestre destinado a recibir animales que necesiten atención y, cuando sus condiciones lo permitan, prepararlos para regresar nuevamente a su ambiente natural. La organización desarrolla además iniciativas educativas, sociales y culturales relacionadas con localidades como Neltume y Puerto Fuy, entendiendo que conservar un territorio no puede significar dejar fuera a quienes viven en él. Esa mirada permite comprender que proteger la biodiversidad y generar oportunidades para las comunidades no necesariamente son caminos separados, porque ambos pueden encontrarse cuando existe planificación y participación. El bosque no es solamente un conjunto de árboles y animales, sino también paisaje, memoria y fuente de vida para muchas familias, por lo que conservarlo significa cuidar una historia natural y humana que continúa escribiéndose cada día. 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

0: Se necesita comprar casa por medio de subsidio en la comuna de Mariquina, casa chica. Se pagan hasta 36 millones de pesos. Interesados pueden consultar al más 569-2621-0923. Se necesita comprar casa por medio de subsidio dentro de la comuna de Mariquina. Se venden 5 neumáticos usados en buen estado, 2 Firestone, 235-65-17, 3 Bedlack, 245-65-17. Se venden los 5 en 90 mil pesos. Puedes llamar al 988-85-60-53. Se venden 6 tarros lecheros de 25 a 30 litros cada uno, marca Alfa Laval, 35 mil pesos cada uno. Se vende madera seca de ciprés, largo 2 a 4 metros, ancho 2x6, 2x8 y 2x10, 11 mil pesos la pulgada. Se vende estanque de 5 mil litros con flotador electrónico nuevo. Se vende estanque de 2 mil litros nuevo. Llamar al 988-85-60-53 para más información. Se venden 4 cerchas de Pellín en perfecto estado, 5 metros todo, 3x5 pulgadas, alto de 1,3 m, largo 5 metros, 65 mil pesos cada uno. Junto 9 de la mañana con 23 minutos, hacemos un alto para luego continuar revisando nuestro buzón comunitario.
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0: de la mañana con 25 minutos. Revisamos a esta hora los principales indicadores económicos en este día jueves 8 de octubre. La unidad de fomento el día de hoy, 41.122 pesos. La unidad tributaria mensual de este mes de octubre se mantiene en los 72.151 pesos. El dólar observado a pesos chilenos, 979 pesos, 85 centavos. Consultas por los avisos ya entregados al 632-451-438 o a nuestro WhatsApp más 569-94-300-301. 10 grados tenemos a esta hora en el centro de San José de la Mariquina. La temperatura mínima fue de 7 esta mañana. Cielos nubosos con claros de sol. Tormenta eléctrica para hoy está proyectada pasada las 4 de la tarde, con algunas gotitas de lluvia. La temperatura máxima llegará a 20. Tormentas eléctricas hoy 8 y mañana 9 de octubre. Lo curioso es que va a estar más despejado que los días que tuvimos más lluvias. Pero hay tormenta eléctrica. A esta hora cielos nubosos variando a despejado con claros de sol. Hacemos un alto a esta hora a través de tu matinal para continuar en los próximos minutos con otras notitas de interés, con música, saludos, canciones, pedidos que puedes programar al más 569-94-300-301.
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0: Familias que educan en convivencia escolar y entornos seguros. Cuando los adultos pelean a través de los niños. Los conflictos entre estudiantes pueden involucrar rápidamente a sus familias, especialmente cuando aparecen acusaciones, mensajes en WhatsApp o versiones que circulan antes de conversar con tranquilidad con el establecimiento. Así, un problema entre compañeros puede terminar involucrando a adultos que ni siquiera estuvieron presentes. Las familias somos parte fundamental de la convivencia educativa y nuestra manera de reaccionar puede contribuir a resolver un conflicto o hacerlo más difícil. La Política Nacional de Convivencia Educativa entiende la convivencia como una responsabilidad compartida por toda la comunidad. Cuando ocurre un problema, es natural querer proteger a nuestros hijos, pero podemos hacerlo sin atacar a otra familia ni exponer públicamente a niños o adolescentes. Escuchar primero, reunir antecedentes y utilizar los canales del establecimiento permite abordar la situación de manera más adecuada. Además, nuestros hijos observan cómo actuamos. Si frente a las diferencias respondemos con insultos o agresiones, será difícil enseñarles después a resolver sus propios conflictos mediante el diálogo. Los adultos también somos modelos de convivencia, incluso cuando estamos molestos. Cuando un problema escolar llega hasta las familias, nuestra tarea debería ser ayudar a encontrar una solución, no convertirlo en una pelea mayor. 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

0: Relatos de un pueblo con historia.
1: San Fidel, donde se formaron generaciones. A orillas del río Cruces todavía podemos encontrar huellas de parte de la historia de San José de la Mariquina, el antiguo Seminario San Fidel. Todo comenzó en 1925, cuando Monseñor Guido Beck de Ramberga reunió en San José a jóvenes que querían iniciar el camino hacia el sacerdocio. Así nació el Seminario Menor San Fidel, dedicada a San Fidel de Sigmaringa, y en 1932 se inauguró un nuevo edificio para el Seminario Menor y posteriormente se levantó el Seminario Mayor, destinado a la formación de sacerdotes. En San Fidel, los jóvenes estudiaban, rezaban y se preparaban para su labor religiosa. Su formación buscaba responder a la realidad del sur de Chile, donde la presencia del pueblo mapuche era fundamental. Por ello, el seminario tuvo importancia en la preparación pastoral de sacerdotes que luego trabajarían en comunidades de la Araucanía. Con los años, esta historia se vinculó con la educación de generaciones de niños y jóvenes de Mariquina. El actual Liceo San Fidel mantiene el nombre de aquella tradición educativa y religiosa que marcó la vida comunal. Los antiguos edificios sufrieron incendios en 1993 y el año 2000. Hoy, ruinas permanecen como testimonio de aquella época, porque una ruina también guarda la huella de quienes estudiaron, trabajaron, rezaron y soñaron allí.
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0: Gastronomía mapuche, identidad y patrimonio vivo. Quinoa, un alimento ancestral que vuelve a nuestra mesa. La quinoa puede parecer un alimento reciente por la popularidad que ha alcanzado en los últimos años. Sin embargo, su historia viene de mucho antes. Los pueblos indígenas la conocen, la cultivan y la consumen desde hace generaciones, formando parte de sus prácticas alimentarias mucho antes de que comenzara a ser valorada como una alternativa saludable en la alimentación actual. El proyecto Gastronomía Mapuche, Identidad y Patrimonio Vivo, la reconoce entre los alimentos tradicionales que poseen un importante valor nutricional y que pueden contribuir a una alimentación más variada. Volver a mirar la quinoa significa algo más que incorporarla a una receta. Nos permite recordar que los pueblos originarios desarrollaron durante generaciones conocimientos sobre agricultura, selección de semillas y aprovechamiento de los alimentos disponibles en sus territorios. En tiempos donde nuestra mesa convive cada vez más con productos altamente procesados, reencontrarnos con estos ingredientes puede abrir una conversación interesante entre conocimientos antiguos y necesidades actuales. Volver a valorar un alimento tradicional no es mirar hacia atrás, sino descubrir que muchos conocimientos transmitidos por generaciones siguen siendo útiles y pueden formar parte de nuestra alimentación actual. 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
3: Prevenir es vivir. Una vida más activa también ayuda a prevenir.
4: Cuando escuchamos actividad física, es fácil imaginar un gimnasio, máquinas o entrenamientos exigentes. Sin embargo, para nuestro cuerpo, moverse significa una caminata a buen ritmo, andar en bicicleta, bailar, trabajar en el jardín o levantarnos con frecuencia cuando llevamos demasiado tiempo sentados. ¿Y qué tiene que ver esto con el cáncer? La evidencia científica muestra que mantener una vida físicamente activa se asocia con un menor riesgo de desarrollar algunos tipos de cáncer, entre ellos los de colon y mama. Además, la actividad física contribuye a mantener un peso saludable, mejora la salud cardiovascular y metabólica y ayuda al organismo a regular procesos relacionados con hormonas, inflamación y metabolismo. La Organización Mundial de la Salud recomienda que los adultos realicen entre 150 y 300 minutos semanales de actividad física aeróbica de intensidad moderada, o entre 75 y 150 minutos si es intensa, además de ejercicio de fortalecimiento muscular. Pero esto no significa que debamos convertirnos en deportistas de un día para otro. Podemos comenzar caminando un poco más, usando las escaleras, bailando nuestra canción favorita o dejando el automóvil para trayectos cortos cuando sea posible. Y algo fundamental, el cáncer tiene múltiples causas y desarrollarlo nunca significa que una persona sea responsable de su enfermedad. Prevenir consiste en disminuir aquellos riesgos sobre los que sí podemos actuar. Cada movimiento cuenta y cuando se transforma en hábito, también puede convertirse en una inversión para nuestra salud.
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ONG Entre Todos. Conseguir un empleo puede cambiar mucho más que los ingresos de una persona, porque también puede significar recuperar independencia, organizar nuevamente la vida familiar, fortalecer la confianza y volver a participar activamente en una comunidad. En este ámbito trabaja ONG Entre Todos, organización sin fines de lucro que ha desarrollado proyectos orientados a mejorar las oportunidades laborales de personas que enfrentan situaciones de vulnerabilidad mediante acciones de capacitación, intermediación y acompañamiento. En la región de Los Ríos, su trayectoria incluye la ejecución de iniciativas vinculadas al programa de inversión en la comunidad y experiencias de trabajo con organismos públicos, además de proyectos dirigidos a mujeres dueñas de casa, jóvenes y personas mayores. Detrás de conceptos como empleabilidad o inserción laboral, existen historias concretas. Alguien que lleva meses buscando una oportunidad, una mujer que quiere generar sus propios ingresos o una persona mayor que todavía tiene experiencia y capacidades para aportar. Como no todas las personas comienzan desde el mismo lugar ni cuentan con idénticas oportunidades, disponer de orientación y acompañamiento puede marcar una diferencia. Porque abrir una puerta al empleo no significa solamente obtener un ingreso, sino que también puede convertirse en el comienzo de una nueva etapa de autonomía y estabilidad para una persona y su familia. 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

0: 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Interculturalidad. Convivir con nuestras diferencias. En una misma sala pueden convivir estudiantes con distintas realidades. Algunos viven en la ciudad, otros recorren varios kilómetros desde sectores rurales y otros crecen en familias que mantienen tradiciones mapuches huilliche. Comparten un curso, pero no necesariamente las mismas experiencias, costumbres o formas de comprender el mundo. La convivencia escolar también implica reconocer y respetar estas diferencias, sin convertirlas en motivo de exclusión. Por eso, este proyecto incorpora un enfoque intercultural y territorial, considerando la diversidad cultural, la ruralidad y la presencia de comunidades mapuche huilliche en la región de Los Ríos. Las familias tenemos un papel importante. Cuando un niño o niña comenta que un compañero habla, se viste o vive de manera diferente, nuestra respuesta puede reforzar un prejuicio o abrir una oportunidad para aprender. Podemos enseñar a preguntar con respeto y comprender que nuestra forma de vivir no es la única posible. La interculturalidad no consiste solo en celebrar una fecha o aprender palabras de otra cultura. También significa reconocer que cada persona llega a la escuela con una historia familiar, cultural y territorial. Una comunidad se enriquece cuando sus diferencias pueden encontrarse y expresarse con respeto. Porque convivir también significa comprender que no necesitamos ser iguales para tratarnos como iguales. 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
1: Cuando las calles cuentan historias. ¿Alguna vez te has preguntado por qué una calle lleva determinado nombre? A veces basta con mirar el letrero de una esquina para descubrir que estamos frente a un pequeño pedazo de historia. En San José de la Mariquina, las calles también guardan recuerdos. Algunos de sus nombres están relacionados con personas y acontecimientos que fueron parte de la formación de la comuna. Es el caso de la calle José Pucci, vinculada a una familia que tuvo una presencia temprana en la historia de la naciente Mariquina. Pero no solo los nombres nos hablan del pasado, también lo hacen los trazados de la ciudad. A mediados del siglo XIX, Guillermo Frix realizó un plano de la planta de San José, en una época en que el pueblo comenzaba a tomar forma y a crecer. En el paso de los años, aparecieron nuevas viviendas, comercios y espacios públicos. También llegaron nuevas familias y se desarrollaron actividades agrícolas, ganaderas, comerciales e industriales. Y las calles fueron uniendo todos esos lugares, acompañando el crecimiento de San José. Hoy caminamos por ellas, muchas veces apurados y sin detenernos a mirar. Sin embargo, una casa antigua, una esquina, un nombre, un puente o una construcción pueden convertirse en una pista para conocer cómo era ese lugar hace más de 100 años. Porque recorrer San José también puede ser una manera de viajar por su historia. Solo hay que mirar con un poco más de atención.
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1: Prevenir es vivir. Cáncer de próstata. Conocer el diagnóstico para decidir el tratamiento.
2: Recibir un diagnóstico de cáncer de próstata abre inmediatamente muchas preguntas. ¿Debo operarme? ¿Necesitaré radioterapia? ¿Hay que comenzar el tratamiento de inmediato? Las respuestas dependerán de las características de cada enfermedad, porque no todos los cánceres de próstata evolucionan de la misma manera. Después de confirmar el diagnóstico, el equipo médico estudia diferentes antecedentes para establecer el nivel de riesgo. Entre ellos se consideran el APE, el resultado de la biopsia, las características de las células tumorales y la extensión del cáncer. En determinados pacientes también pueden solicitarse estudios de imágenes. Con esta información, se decide la estrategia más adecuada. Algunos tumores de bajo riesgo pueden mantenerse bajo vigilancia activa, con controles médicos programados, mientras otros requieren tratamiento. Las alternativas pueden incluir cirugía, radioterapia, terapia hormonal y en enfermedades más avanzadas, medicamentos sistémicos como quimioterapia u otras terapias. Cada opción tiene beneficios y posibles efectos secundarios que deben conversarse con el especialista, incluidos cambios urinarios o en la función sexual. Por eso, después del diagnóstico, no se trata de correr para elegir cualquier tratamiento, sino de contar con información clínica suficiente para escoger la alternativa apropiada. Frente al cáncer de próstata, comprender el diagnóstico es el primer paso para tomar decisiones informadas.
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0: Gastronomía mapuche, identidad y patrimonio vivo. ¿Por qué sabemos tan poco de la gastronomía mapuche? Vivimos en una región donde la presencia mapuche forma parte de la historia y la identidad del territorio. Pero si hoy nos preguntaran cuántos alimentos tradicionales conocemos o qué sabemos realmente sobre sus preparaciones, probablemente muchos descubriríamos que nuestra respuesta es bastante breve. Con el paso del tiempo, muchos alimentos y preparaciones propias de los pueblos originarios fueron quedando menos visibles, mientras nuestras mesas incorporaban nuevos productos, sabores y formas de cocinar. Así, ingredientes que durante generaciones habían sido parte de la alimentación del territorio comenzaron a ser menos conocidos o asociados solamente al pasado. Sin embargo, muchos de ellos siguen presentes y junto con las formas de cultivarlos, recolectarlos y prepararlos, forman parte de una historia alimentaria que también pertenece al patrimonio cultural de la región de los ríos. La radio puede cumplir aquí una tarea muy especial, ya que permite que estas historias lleguen a hogares urbanos y rurales y despierten algo tan sencillo como la curiosidad. Quizás, después de escuchar una cápsula, alguien pregunte qué es determinado alimento o cómo se preparaba. Y esa pregunta ya abre una puerta. Valorar la diversidad de nuestra región significa conocerla, escucharla y darle el espacio que merece. 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
2: Hola a todos y todas. Mi nombre es Pablo Torres, soy médico psiquiatra de la comuna de Panguipulli. Y hoy les voy a hablar sobre un tema de la salud mental en los adultos mayores. En específico, el tema de soledad y aislamiento social. No es simplemente sentirse solo un rato en la casa, sino que es una soledad que muchas veces se instala, se profundiza y permanece por mucho tiempo. Y quiero ser muy claros en esto porque la soledad es un aspecto que puede repercutir directamente en la salud mental y física de las personas mayores. Y hay un concepto muy distinto, que es una cosa es estar aislado, personas que no tienen con quién hablar, que no tienen con quién conversar, y aquellas personas que están solas y que muchas veces pueden estar acompañados de otras personas, pero igualmente sentirse solas, en una sensación de vacío. Por lo tanto, podemos tener personas que pueden estar acompañadas físicamente por muchas personas, pero sentirse solos, como también aquellas personas que están físicamente solas, pero que pueden estar acompañados del punto de vista comunitarios, con juntas de vecinos, con agrupaciones de adultos mayores. Son situaciones muy distintas, por lo tanto la soledad no necesariamente implica el estar acompañado de personas físicamente. ¿Y por qué es importante hablar de esto? Es importante porque repercute directamente en el desarrollo de algunas enfermedades de salud mental, como depresión, como suicidio. Puede acelerar el deterioro cognitivo en una persona mayor y involucrar un mayor riesgo de demencia. Incluso puede empeorar el desarrollo de enfermedades cardiovasculares. Por lo tanto, la evidencia internacional respalda el hecho de que tenemos que preocuparnos de la soledad en personas mayores. En nuestra comuna es sumamente importante este aspecto, puesto que somos una comuna que presenta una alta dispersión geográfica. Por lo tanto, las distancias son un gran tema, una gran limitante. Otro aspecto muy relevante es que la mayoría de las generaciones jóvenes debe emigrar de la comuna para trabajar, para estudiar. Y eso promueve aún más el aislamiento en nuestras personas mayores. Tenemos que poner mucha atención en aquellas personas que solían acudir frecuentemente a grupos de adultos mayores, a la iglesia, a juntas de vecinos y que de pronto dejan de asistir a estas actividades que antes les causaba interés. Ahí siempre hay una señal que tenemos que no obviar y que tenemos que preocuparnos. ¿Qué podemos hacer como sociedad? Una simple llamada corta, una visita breve, no esperar festividades, cumpleaños para poder hacer acompañamiento a personas mayores. Si usted tiene un familiar, un vecino, alguien que no ve hace tiempo, que es mayor, hoy es un buen día para visitarlo, para acompañarlo. La compañía no siempre necesita de muchas palabras, a veces la sola presencia basta. Este es el tema que quería conversarles hoy en esta cápsula. Hasta la próxima. Muchas gracias.
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Buenas tardes, bienvenidos a nuestro buzón comunitario a través de Radio San José FM 89.7 y www.sanjosefm.cl. Vamos a revisar avisos comunitarios. Si necesitas publicar algún aviso de compra, venta, arriendo, bolsa de trabajo, nota necrológica y otros, comunícate con Radio San José al más 569-94300-301. Saesa informa que por trabajos de ampliación y mejoramiento de su red de distribución, deberá suspender el suministro eléctrico el martes 13 de octubre de 10:30 a 16:30 horas, comprendiendo el sector de Longagüe, Asque, Linguento, San Pedro, Nanigüe, Cudico, Traiguén, Puquila y Santa Rosa. Saesa solicita tomar los resguardos necesarios para evitar complicaciones por la ausencia del suministro eléctrico. Saesa les recuerda que está trabajando para entregarles un mejor servicio. Martes 13 de octubre de 10:30 a 16:30 horas, sector Longagüe, Asque, Linguento, San Pedro, Nanigüe, Cudico, Traiguén, Puquila y Santa Rosa. Esto es en la comuna de Mariquina. El día sábado 17 de octubre se realizarán trabajos en los sectores de Maiquillahue, Maiquillahue Bajo, Alepúe, Alepúe Alto, Mehuín Bajo, Isla Maiquillahue, Cuyingüe, Camino Mississippi, Epuco, Población Mississippi, Fundo Huellahue, en la comuna de Mariquina. Sábado 17 de octubre de 10:30 a 16:30 horas. Saesa solicita tomar los resguardos necesarios para disminuir los efectos que este corte pudiese ocasionar y se reserva el derecho de energizar las instalaciones una vez finalizado estos trabajos. Saesa les recuerda que está trabajando para entregarles un mejor servicio. Se invita a los papitos de los niños de 0 a 7 años de población 6 Villas a inscribirlos para los regalos de Navidad. Hasta el 9 de octubre hay plazo solamente para la inscripción de los niños de 0 a 7 años para sus respectivos regalos de fin de año. Deben acercarse con su directiva para la inscripción del menor. Comunica la directiva de la Junta de Vecinos 6 Villas, que está conformada por las poblaciones Érico Ex, Padre Mamerto, Guido Beck, Los Notros, Los Avellanos y Río Cruces.

0: Gran Bingo Solidario a beneficio de Agustina Vidal Betancourt, a realizarse este sábado 10 de octubre desde las 6 de la tarde en el gimnasio San Luis de Alba. Se espera contar con su presencia en este bingo que busca recaudar fondos para ayudar a la pequeña para su tratamiento médico. No te olvides, valor de la tarjeta, 3.000 pesos, sábado 10 de octubre.
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0: La iglesia de Pelchuquín. En el corazón de Pelchuquín existe una construcción que resume buena parte de la historia de esta localidad, la iglesia San Antonio de Padua. Su construcción se realizó entre 1863 y 1864 y estuvo a cargo del padre capuchino Gaudencio de Nirasca y del colono alemán Kilian Meikes. Con más de un siglo y medio de existencia, la iglesia es uno de los inmuebles más antiguos de Mariquina y de la región de Los Ríos. Pero su importancia no se limita a la construcción. La iglesia formaba parte de un conjunto misional mucho mayor, que incluía escuela, internado, casa parroquial, cementerio, viviendas, bodegas, galpones y otras instalaciones. La misión se levantó en un territorio que anteriormente había sido ocupado por familias mapuches huilliche. De hecho, los antecedentes históricos señalan la presencia de familias vinculadas al linaje huellante y la existencia de un cementerio donde se encuentran sepultadas generaciones de habitantes de esta zona. Por eso, este lugar reúne distintas capas de historia: la presencia mapuche, la actividad misional, la colonización, la agricultura y la vida comunitaria. Sus archivos parroquiales también constituyen una valiosa fuente documental para conocer la evolución de Pelchuquín. La iglesia San Antonio de Padua no es solamente un edificio antiguo, es parte de un paisaje histórico que permite comprender cómo se fue formando esta localidad a través del tiempo.
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0: Son las 2 de la tarde con 19 minutos. Se vende estanque de 5.000 litros, nuevo, con flotador electrónico. Se venden 6 tarros lecheros de 25 a 30 litros, marca Alfa Laval, 35.000 pesos cada uno. Puedes llamar al 988-85-6053. Se vende madera de ciprés seca, en 2 pulgadas, largo 2 a 4 metros, ancho 2x6, 2x8 y 2x10, 11.000 pesos la pulgada. Se vende estanque de 2.000 litros, nuevo. Se vende un par de ruedas antiguas, grandes, para decoración. Llamar al 988-85-6053. Se venden 4 cerchas de Pellín en buen estado, de 5 metros, todo 3x5 pulgadas, alto de 1,3 m, largo 5 metros, 65.000 pesos cada una. Se vende una motobomba italiana, marca Pedrolo, trifásica, 380 volt, 4 HP, 250 litros por minuto, eleva 56 de altura. Puedes llamar al 994-300-301 para más información.
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0: Son las 2 de la tarde con 21 minutos. Revisamos los principales indicadores económicos. La unidad de fomento el día de hoy, 8 de octubre, 41.122 pesos. La unidad tributaria mensual de este mes de octubre, 72.151 pesos. El dólar observado a pesos chilenos, 979 pesos, 85 centavos. 18 grados tenemos a esta hora en el centro de San José de la Mariquina, nubes y claros de sol. La temperatura mínima esta mañana fue de 7 grados, la máxima llegará a 20. Nubes y claros de sol con tormenta eléctrica a eso de las 17 horas aproximadamente, con algunas gotas de lluvia. La temperatura a esta hora es de 18 grados. Para mañana se espera una mínima de 7, máxima 20, parcialmente nuboso, lluvia débil variando a despejado con tormenta eléctrica, jueves y viernes. Gracias por su sintonía. Muy buenas tardes.
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0: La curva de contagios de enfermedades respiratorias no cede y se mantiene una alta circulación de virus a nivel regional y, por supuesto, también en nuestra comuna. María Cecilia Castillo, enfermera a cargo del tema vacunaciones, se refirió a esta problemática en diálogo con nuestra emisora.
1: Estamos con circulación viral aún de enfermedades respiratorias. Esto, bueno, sabemos que hemos ido adecuando post pandemia, ya llevamos 2 años, pero todavía con situaciones que son inéditas en el sentido de que hemos mantenido curvas de contagio. Desde la Seremía siempre están reportando que mantenemos curvas altas y porcentajes altos de contagio. Estamos en algunos centros, se están tomando los test rápidos de influenza y anda circulando influenza, rinovirus también, y con sintomatología bastante acentuada, sobre todo con el malestar general, fiebres muy altas, y en algunos casos ha requerido también hospitalizaciones por el apoyo de oxígeno que requieren.
0: Desde Panguipulli, para el informativo MediaCop, Acústica FM.
2: Desde la comuna de Los Lagos, la Dirección del Trabajo de Los Ríos confirmó multas contra la empresa contratista que abandonó las obras del nuevo hospital local, dejando una decena de trabajadores afectados por remuneraciones y cotizaciones impagas. El director regional del trabajo, Claudio Aguilar, explicó que las sanciones responden a la inasistencia de la empresa a los comparendos de conciliación, quedando los trabajadores habilitados para iniciar acciones judiciales.
3: Nosotros notificamos a la empresa, que en este caso es KMA SPA, para que comparezca a los comparendos de conciliación en la Inspección Provincial del Trabajo de Valdivia. En ninguno de los casos donde se activaron los reclamos, la empresa compareció. Y eso implicó que nosotros como Dirección del Trabajo tengamos que cursar en cada uno de los procedimientos la multa de no comparecer a la empresa. Y es de 1,11 ingresos mínimos mensuales respecto de cada uno de los procedimientos.
2: Asimismo, se evaluarán las responsabilidades que correspondan conforme a la ley de subcontratación. En la comuna de Los Lagos y para MediaCop, Radio Atractiva FM.
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5: Familias que educan en convivencia escolar y entornos seguros. Cuando una broma deja de ser divertida. Durante el recreo, un grupo de estudiantes comienza a reírse cada vez que uno de sus compañeros se acerca. Le han puesto un apodo, y aunque él también sonríe para no demostrar que le molesta, cada mañana inventa alguna excusa para llegar más tarde al colegio. Cuando finalmente cuenta lo que ocurre en casa, alguien intenta tranquilizarlo diciéndole que no haga caso, que seguramente sus compañeros están jugando y que esas cosas siempre han ocurrido entre niños. Sin quererlo, una respuesta que buscaba ayudar puede terminar haciéndolo sentir todavía más solo. Aprender a distinguir una broma de una situación que está causando daño es fundamental para prevenir el acoso escolar, uno de los temas centrales de este proyecto. Una broma deja de ser divertida cuando humilla, provoca miedo o se mantiene a pesar de que la otra persona ha demostrado que quiere que termine. Por eso, cuando un hijo cuenta que algo le está haciendo daño, lo primero debería ser escuchar su experiencia antes de decidir si aquello es importante o no. También necesitamos conversar con quienes participan o presencian estas situaciones. Un niño que se ríe para seguir al grupo quizás no inició la burla, pero puede aprender que guardar silencio o sumarse también tiene consecuencias para quien la recibe. La empatía comienza justamente allí, cuando ayudamos a nuestros hijos a mirar la situación desde el lugar del otro y a preguntarse cómo se sentirían si cada día fueran ellos quienes esperaran con temor el próximo recreo. Porque enseñar buen trato también significa enseñar que nadie debería necesitar soportar una humillación para poder pertenecer a un grupo. 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
6: La comuna de Paillaco, en el marco de la celebración del 92º aniversario de la comuna de Paillaco, el alcalde Cristian Navarrete Quesada, junto al Honorable Consejo Municipal, aprobó la entrega de las distinciones honoríficas 2026 en reconocimiento que busca destacar a personas e instituciones por su aporte, trayectoria y compromiso con la comunidad. En esta oportunidad, la distinción de Hijo Ilustre de Paillaco será otorgada al señor Víctor Hugo Parra Alcatruz en reconocimiento a su trayectoria y contribución al desarrollo de la comuna. En tanto, el reconocimiento como institución ilustre será para Reumén para el progreso, la cultura y el deporte, destacando el aporte de esta comunidad al crecimiento y fortalecimiento de la comuna. Además, las llaves de la ciudad serán entregadas al señor Oscar Ristangue Gebauer como reconocimiento a su aporte y vínculo con Paillaco. La ceremonia oficial de entrega de estas distinciones se realizará el próximo domingo 18 de octubre a partir de las 18 horas en el Auditorio Santiago Santana. Desde el municipio extienden las felicitaciones a cada uno de los homenajeados, destacando su compromiso, dedicación y contribución al desarrollo de Paillaco. La comunidad está invitada a ser parte de esta ceremonia que se enmarca en las actividades de celebración del 92º aniversario de la comuna. Desde Paillaco, para Mediacop informó mi Radio FM.
7: La Unión. Una emotiva ceremonia de ascenso se desarrolló en la provincia del Ranco, instancia en la que 7 funcionarios de carabineros que prestan servicio en la tercera comisaría de la Unión, Tenencia de Futrono y Retén de Yifén, recibieron sus nuevos grados como reconocimiento a su trayectoria, compromiso y desempeño institucional. La actividad fue encabezada por el comisario de la tercera comisaría de la Unión, Mayor César Enríquez, quien entregó sus impresiones sobre estos ascensos.
8: La verdad que estamos bastante contentos, muy felices de poder llevar a cabo este acto doctrinario institucional en nuestras dependencias, en nuestro cuartel y más con este día lluvioso de nuestra comuna de La Unión. Me siento muy contento, muy feliz porque el día de hoy ascienden 7 de nuestros carabineros, uno a suboficial, otro a sargento primero y los otros 5 a sargento segundo. Ellos pasan desde el grado cabo primero a sargento segundo y les toca hoy en día llevar el peso del mando y de liderar los destinos de nuestra institución.
7: Desde La Unión, capital de la provincia del Ranco, informó Radio 1 Latín.
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9: Río Bueno. Con pleno éxito se realizó la jornada de hoy, la segunda feria de salud mental denominada Creando Redes, Fortaleciendo Vidas. La feria, organizada por el área de convivencia escolar de la Escuela Patricio Lynch, se llevó a cabo en el gimnasio del mismo establecimiento, lugar donde se dieron cita a instituciones del área pública como privada que trabajan en salud mental, sumando 21 stands donde pudieron dar respuesta a consultas de delegaciones de alumnos que llegaron de distintos establecimientos, como también público en general. Mediacop habló con la profesional organizadora de esta segunda feria, la psicóloga encargada de convivencia escolar de la Escuela Lynch, Cintia Arriagada Hernández, quien destacó el éxito de esta segunda feria y respondió a nuestra pregunta: ¿cómo se está respondiendo a la salud mental en la comuna de Río Bueno?
10: Como Río Bueno estamos complejos respecto a la salud mental, muy al debe. Los servicios muchas veces no dan abasto también con respecto a ello, pero sí ha ido notando también que desde muy pequeños las familias están decidiendo también poder pedir el apoyo profesional. Claro que sí, aquí dentro del área educacional, aparte de lo que se trabaja con el programa de integración escolar, también se trabaja de la mano con convivencia escolar, y ahí es donde nos involucra toda la parte socioemocional. Claro que sí, por lo mismo nosotros mantenemos nuestro compromiso, ya hicimos nuestra segunda versión de la feria de salud mental para que la comunidad igual se entere, se informe también respecto a los centros médicos que hoy día también están funcionando dentro de Río Bueno. Si bien a lo mejor por X factores no pudieron participar todos, pero igual contamos con 6 centros médicos que hoy día nos acompañan donde ellos también van a explicar sus servicios y también la comunidad pueda saber qué otros profesionales también ellos tienen.
9: Desde Río Bueno, capital de los servicios del agro para Mediacop, informó Radio Entre Ríos.
11: Valdivia. El presidente José Antonio Kast arribó a Valdivia anoche para participar en el evento del Encuentro Empresarial del Sur en su versión número 21, oportunidad en donde recordó su participación el año pasado e hizo referencia a desafíos nacionales y regionales vinculados con seguridad y empleo. Además, se refirió a la discusión del presupuesto 2027. Llamó a la calma respecto de la revisión de algunos programas, apuntando a la ansiedad que genera el tema de presupuesto. Uno siempre tiene que hacer un análisis de lo que se hizo, indicó. Por otra parte, destacó el énfasis que se ha puesto en materia de educación, especialmente primera infancia. Además, habló de los desafíos, refiriéndose a cuatro pilares esenciales para el crecimiento, entre ellos seguridad, indicando de que el gobierno está avanzando en el combate contra el crimen organizado y la competitividad tributaria. Desde Valdivia y para Conexión Regional de Mediacop, informó Radio Austral.
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12: Desde la comuna de Mariquina, Trasquintu reunió a la comunidad en Casa Piedra en Maguinalto, comuna de Mariquina. Actividad cultural abierta organizada por la Asociación Huichafi Lafken Mapu, orientada al encuentro comunitario, el intercambio de productos y la transmisión de saberes de la cultura mapuche lafkenche. La jornada comenzó durante la mañana y permitió a los participantes compartir semillas, plantas, productos artesanales, lanas, trabajos en madera, ñocha, boqui, pilpil, greda y distintos productos de la tierra y el mar, entre otros. El Trafquintu constituye además un espacio para Nutram, entendiendo como una instancia de conversación y encuentro en torno a saberes, experiencias y realidades de distintos territorios. Finalmente, cabe indicar que desde la Asociación Huichafi Lafken agradecieron la participación de quienes acompañaron nuevamente por 13 años esta actividad en Casa Piedra, destacando la importancia de continuar generando espacios para fortalecer la cultura mapuche lafkenche, compartir conocimientos y promover el intercambio comunitario. 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Río
13: Bueno, un innovador proyecto de pedagogía sensorial posiciona a la Escuela Colonia de Humén a nivel nacional. La iniciativa, liderada por la docente Fridley Medina, enseña neuroplasticidad y educación ambiental a través de la música de la naturaleza. Utilizando un biosonificador conectado a plantas nativas, los estudiantes del sector de Cayurruca traducen las microfluctuaciones eléctricas del vegetal en sonidos perceptibles, experimentando el entorno local y la cuenca del Ranco desde una nueva dimensión. Una sala sensorial y salidas a humedales locales, la propuesta ya fue presentada en el Seminario de Innovación de Secreduc en Valdivia y recientemente el establecimiento expuso en el Congreso Internacional de Desarrollo Sustentable de la Universidad Católica en Villarrica. Conversamos justamente con Fridley Medina, que nos señaló.
14: Bueno, nuestro proyecto pedagógico trabaja principalmente el desarrollo de la neuroplasticidad desde el aula, ¿cierto?, hasta el río Conta o todo lo que es la cuenca del Ranco. Nosotros trabajamos con un instrumento que se llama biosonificador, que reproduce las fluctuaciones eléctricas de la planta. A través de eso nosotros vamos trabajando todo lo que es neuroplasticidad, trabajo sustentable, recolección, reconocimiento de la flora nativa, y luego nosotros vamos, digamos, al bosque, al lago o al río, y con los chicos les mostramos este instrumento que es el biosonificador y ellos aprenden a percibir o a tener una percepción de la naturaleza desde otro ámbito.
13: Desde Río Bueno y para Mediacop, Radio Felina.
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0: Fundación Forecos. Cuando caminamos por un bosque nativo, vemos árboles, helechos, aves y una enorme diversidad de vida. Pero bajo ese paisaje existen relaciones mucho más complejas que la ciencia intenta comprender, desde la manera en que el bosque almacena agua hasta los procesos que permiten su regeneración después de haber sido intervenido. En la región de los ríos trabaja Fundación Forecos, Centro de los Bosques Nativos, organización dedicada a generar y aplicar conocimiento para contribuir a la conservación, restauración y manejo sustentable de los ecosistemas. Su trabajo reúne investigación científica y experiencias desarrolladas directamente en el territorio, permitiendo estudiar qué ocurre cuando un bosque se degrada, cómo puede recuperarse y qué decisiones ayudan a conservar sus funciones ecológicas. Esta información adquiere especial importancia en una región donde los bosques forman parte de nuestra identidad, pero también cumplen funciones esenciales para la biodiversidad, los suelos y el ciclo del agua. La investigación, entonces, no queda encerrada en un laboratorio, porque sus resultados pueden aportar a comunidades, instituciones y políticas públicas que necesitan tomar decisiones sobre el futuro de estos ecosistemas. Cada bosque tiene una historia escrita durante décadas e incluso siglos, y comprenderla permite mirar más allá de los árboles que tenemos frente a nosotros, reconociendo que conservar también significa utilizar el conocimiento disponible para decidir responsablemente qué territorio queremos dejar a quienes vendrán después. 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
4: Recibir un diagnóstico de cáncer puede convertirse en uno de los momentos más difíciles que una persona y su familia deben enfrentar. Aparecen preguntas, incertidumbres y emociones que muchas veces no son fáciles de expresar. En esos momentos, contar con una red de apoyo puede marcar una diferencia importante. Hablar de cáncer no significa solamente hablar de tratamientos, medicamentos o controles médicos. También significa hablar de personas, de historias de vida y de la importancia de acompañar a quienes atraviesan una enfermedad. Muchas veces creemos que para ayudar necesitamos tener todas las respuestas, pero en realidad el apoyo puede estar en acciones sencillas: escuchar sin juzgar, acompañar una consulta, colaborar en las tareas cotidianas o simplemente estar presentes cuando alguien necesita sentirse acompañado. También es fundamental evitar los mensajes que generen culpa. Nadie desarrolla cáncer porque no se cuidó lo suficiente. Esta enfermedad tiene múltiples causas y cada persona enfrenta una realidad diferente. La prevención busca disminuir riesgos, promover hábitos saludables y favorecer la detección temprana, pero nunca debe transformarse en una forma de responsabilizar a quienes reciben un diagnóstico. Porque detrás de cada diagnóstico existe una persona con preocupaciones, sueños y una historia que merece respeto y apoyo. Por eso, cuidar no significa solamente prevenir una enfermedad. También significa acompañar, escuchar y entregar solidaridad cuando más se necesita.
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0: Relatos de un pueblo con historia.
1: Las mujeres y la memoria de Mariquina. Cuando pensamos en la historia de una comuna, muchas veces recordamos autoridades, empresarios, militares o grandes acontecimientos. Pero la vida cotidiana fue sostenida también por miles de mujeres, cuyos nombres no siempre permanecen en los relatos tradicionales. En Mariquina, las mujeres participaron en la agricultura, el comercio, la educación, las organizaciones comunitarias, las actividades religiosas, los oficios y las transmisiones de conocimientos. En las localidades rurales, muchas fueron protagonistas de la producción familiar y de la conservación de prácticas que pasaron de generación en generación. También participaron en momentos decisivos de la historia local. En Mewin, por ejemplo, los antecedentes históricos recuerdan a la señora Ana Enríquez como benefactora y cofundadora de la Gruta de Lourdes. Estos ejemplos permiten comprender que el patrimonio también tiene rostro de mujer. Una casa antigua puede guardar la historia de quienes la administraron y habitaron. Una receta puede haber sido transmitida por generaciones de mujeres. Una celebración comunitaria puede mantenerse gracias a su organización. Porque la historia de Mariquina no fue construida solamente por quienes ocuparon cargos públicos o aparecieron en documentos oficiales. También fue construida en las casas, los campos, las escuelas, los talleres y las organizaciones comunitarias.
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0: Gastronomía mapuche, identidad y patrimonio vivo. Recolectar sin agotar, un conocimiento que viene de lejos. Encontrar frutos, semillas o hierbas creciendo en la naturaleza puede hacernos pensar que simplemente están allí para recogerlos. Pero los conocimientos tradicionales de recolección enseñan algo mucho más profundo. Aprovechar aquello que entrega el entorno también requiere saber cuándo hacerlo, cuánto tomar y qué debemos dejar para que ese recurso pueda continuar existiendo. En la cultura mapuche, estas prácticas han sido transmitidas durante generaciones mediante una observación atenta de los ciclos naturales, porque cada alimento tiene su temporada. Las especies necesitan reproducirse y los territorios requieren tiempo para renovarse. El proyecto Gastronomía Mapuche, Identidad y Patrimonio Vivo busca poner en valor estos conocimientos, recordándonos que recoger un fruto no es solamente conseguir un ingrediente, sino entrar en relación con un ecosistema del que también dependemos. Cuando comprendemos esa conexión, resulta mucho más sencillo entender por qué cuidar el entorno es indispensable para mantener vivas nuestras tradiciones. Porque no puede existir patrimonio alimentario si desaparece el territorio que permite producirlo. 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
1: Hola a todas y todos, mi nombre es Pablo Torres, soy médico psiquiatra de la comuna de Panguipulli y hoy les voy a hablar un tema muy importante de la salud mental de los adultos mayores, que es la depresión. A veces asociamos simplemente el envejecer con que necesariamente esa etapa conlleve mayor melancolía y tristeza, lo cual no es así. La tristeza permanente en una persona mayor no es normal. Debiese preocuparnos, puesto que puede estar traduciendo una depresión. Y la depresión tiene tratamiento. Envejecer no significa necesariamente perder las ganas de vivir. Una persona mayor, por ejemplo, que pasa semanas sin salir, sin interés en nada, sin ánimo, no es algo esperable en esa etapa de la vida. Es una señal de alarma que debiese preocuparnos. Y quiero que sepan algo muy relevante en este aspecto. La depresión en las personas mayores no siempre se traduce en tristeza observable. No siempre esa persona va a estar llorando o triste necesariamente. Puede estar disfrazada, enmascarada, en múltiples dolores del cuerpo sin una explicación clara. Cansancio, fatiga durante todo el día, poco apetito, pérdida de interés en actividades que antes le causaba placer. O en frases que podemos escuchar en personas mayores como ya no sirvo para nada, ya no soy útil para la sociedad o soy una carga para mi familia. Es muy distinta también la depresión del duelo normal. Cuando perdemos a alguien significativo, podemos tener días un poco mejores, días peores donde tengamos mayor tristeza por la pérdida de esa persona, pero con el transcurso del tiempo el duelo tiende a mejorar. La depresión, por el contrario, no. La depresión se instala, se mantiene y va horadando lentamente, día a día, la funcionalidad de esa persona y afectando directamente a lo que es la salud, incluso física, de la persona. ¿Qué aumenta el riesgo de que una persona mayor desarrolle depresión? En esa etapa se conjugan múltiples factores, como por ejemplo, tener muchas enfermedades físicas, médicas. Muchas de ellas pueden causar una pérdida de la autovalencia, de la autonomía, que genere una dependencia de su red, de su entorno. Dependencia para actividades de la vida diaria, por ejemplo, como comer, como caminar, como salir. El dolor físico, que es algo muy común en esa etapa también, puede influir en el desarrollo de cuadros depresivos. La pérdida de independencia, la jubilación sin un propósito posterior y, por supuesto, el aislamiento que hablábamos en la cápsula anterior. Y algo que viene muy importante aquí es que la depresión es una enfermedad que tiene tratamiento. Tiene una posibilidad de poder revertir esa situación. Con psicoterapia, tratamiento médico en caso necesario. La persona puede también, en este caso, reconectarse con las actividades que antes le generaba disfrute y con otras personas. Por lo tanto, no es cosa de la edad. Es una condición de salud y tiene tratamiento como cualquier otra condición de salud. Por lo tanto, si un adulto mayor de su entorno, de su cercano, usted le observa que pierde interés en lo que antes hacía, que presenta fatiga, múltiples dolores, que duerme mal o que le escucha frases como ya no sirvo para nada, soy una carga, ponga atención, puesto que esa persona puede estar sufriendo un cuadro depresivo y necesita ayuda, por lo tanto es importante llevarlo a sus controles de salud y mencionarlo. Pedir ayuda no es un signo de debilidad en este caso, sino que tratar la depresión es cuidar la salud en completo, puesto que la depresión no tratada puede aumentar el riesgo de mayores enfermedades cardiovasculares, de que la persona se cuide menos, que pierda un poco de su higiene, su autocuidado, el asistir a los controles de salud, el poder mantener tratamientos médicos, puesto que las personas depresivas dejan de hacer cosas por sí mismas. Por lo tanto, pedir ayuda, como repito, es actuar a tiempo y un acto de cuidado. Muchas gracias y hasta la siguiente cápsula.
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0: Familias que educan en convivencia escolar y entornos seguros. Tecnología y convivencia. Las reglas también son para los adultos. Educar para un uso responsable de la tecnología puede ser difícil cuando las reglas parecen existir solamente para niños y adolescentes. Por eso, los hábitos digitales de los adultos también son importantes. Nuestros hijos aprenden de lo que les decimos, pero especialmente de lo que observan. UNICEF recomienda que las familias establezcan acuerdos claros y apropiados para la edad sobre el uso de dispositivos y que los adultos sean un ejemplo de hábitos digitales saludables. Esto no significa convertir al teléfono en un enemigo. La tecnología permite aprender, entretenerse y mantener contacto con otras personas. El desafío es evitar que ocupe todos los espacios y desplace conversaciones, descanso, estudio o actividades familiares. Una buena alternativa es construir acuerdos en conjunto, definiendo momentos sin pantallas y explicando las razones de esos límites. También es importante escuchar la opinión de niños y adolescentes. Y antes de pedirles que guarden el teléfono, podemos comenzar nosotros haciendo lo mismo, porque enseñar un uso responsable de la tecnología también significa dar el ejemplo. 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

0: ONG Entre Todos. Conseguir un empleo puede cambiar mucho más que los ingresos de una persona, porque también puede significar recuperar independencia, organizar nuevamente la vida familiar, fortalecer la confianza y volver a participar activamente en una comunidad. En este ámbito trabaja ONG Entre Todos, organización sin fines de lucro que ha desarrollado proyectos orientados a mejorar las oportunidades laborales de personas que enfrentan situaciones de vulnerabilidad mediante acciones de capacitación, intermediación y acompañamiento. En la región de Los Ríos, su trayectoria incluye la ejecución de iniciativas vinculadas al programa de inversión en la comunidad y experiencias de trabajo con organismos públicos, además de proyectos dirigidos a mujeres dueñas de casa, jóvenes y personas mayores. Detrás de conceptos como empleabilidad o inserción laboral, existen historias concretas. Alguien que lleva meses buscando una oportunidad, una mujer que quiere generar sus propios ingresos o una persona mayor que todavía tiene experiencia y capacidades para aportar. Como no todas las personas comienzan desde el mismo lugar ni cuentan con idénticas oportunidades, disponer de orientación y acompañamiento puede marcar una diferencia. Porque abrir una puerta al empleo no significa solamente obtener un ingreso, sino que también puede convertirse en el comienzo de una nueva etapa de autonomía y estabilidad para una persona y su familia. 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
2: Pelchuquín, tierra de trabajo. A unos 12 kilómetros al sur de San José de la Mariquina se encuentra Pelchuquín, una localidad profundamente ligada a la actividad agrícola y a la historia productiva de la comuna. Sus tierras fértiles favorecieron durante generaciones la agricultura, la fruticultura, la ganadería y la chacarería. También tuvo importancia la producción de chicha de manzana, actividad que llegó a tener una dimensión considerable. Uno de los ejemplos registrados es el de Otto Hoffmann Lehmann, quien llegó a Pelchuquín en 1912 y desarrolló allí una importante producción de jugo y chicha de manzana. Pero Pelchuquín no es solamente una historia de producción, también es un territorio donde confluyen memorias familiares, arquitectura, religión, transporte y vida comunitaria. Sus antiguas casas, galpones y bodegas, espacios productivos, forman parte de un paisaje cultural que permite comprender cómo se desarrolló la vida rural en Mariquina. Incluso el antiguo Puerto Paico tuvo un papel importante en la comunicación de la zona. Desde fines del siglo XIX, formó parte de las rutas de transporte fluvial de pasajeros y carga. El terremoto y maremoto de 1960 marcaron también el fin de una etapa para este antiguo puerto. Pelchuquín nos recuerda que la historia de Mariquina también se encuentra en sus sectores rurales, en sus campos y en las personas que con su trabajo fueron construyendo identidad comunal.
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1: 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Cuidarse también es cosa de hombres.
2: Durante mucho tiempo, muchos hombres aprendieron que había que aguantar, que consultar era para cuando el dolor ya no permitía seguir, que preocuparse por la salud podía esperar. Pero cuando hablamos de cáncer de próstata, esperar puede no ser la mejor decisión. El cáncer de próstata es una enfermedad que afecta principalmente a hombres de mayor edad y su frecuencia aumenta con los años. Por eso, existen recomendaciones para conversar con su médico sobre cuándo corresponde realizar una evaluación. El Ministerio de Salud considera la evaluación del riesgo tomando en cuenta factores como la edad, los antecedentes familiares y la situación particular de cada hombre. Uno de los exámenes que puede utilizarse en esta evaluación es el antígeno prostático específico. Se trata de un examen de sangre que entrega información, pero que siempre debe ser interpretada junto a otros antecedentes médicos. Un resultado alterado no significa automáticamente tener cáncer. Tampoco todos los hombres necesitan exactamente los mismos controles. La prevención debe ser personalizada y conversada con profesionales. Por eso, una de las decisiones más importantes puede ser algo muy sencillo: atreverse a preguntar. Preguntar cuando corresponde una evaluación, conocer nuestros antecedentes familiares y no dejar pasar los controles recomendados. La salud también es una decisión de hombres y puede comenzar mucho antes de que aparezca una molestia. Cuidarte también es quererte.
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0: Gastronomía mapuche, identidad y patrimonio vivo. Mudai, una bebida que también transmite cultura. En la gastronomía mapuche existen preparaciones cuyo significado va mucho más allá de acompañar una comida. Una de ellas es el mudai, bebida tradicional que actualmente suele elaborarse a partir de cereales cocidos, especialmente trigo, y presente en encuentros culturales mapuche. Investigaciones históricas señalan que antiguamente el término mudai también se utilizaba para preparaciones fermentadas elaboradas con maíz, mientras posteriormente el trigo adquirió mayor presencia. Esto demuestra que hablar de patrimonio vivo no significa imaginar una cocina inmóvil. Las culturas incorporan ingredientes, adaptan técnicas y mantienen prácticas que adquieren nuevos significados sin perder necesariamente su vínculo con la comunidad. Por eso, conocer el mudai no consiste solamente en saber cómo se prepara, también significa comprender cuándo se comparte, quiénes conservan esos conocimientos y qué lugar ocupa dentro de la vida cultural. 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
1: Hola a todos y todas. Mi nombre es Pablo Torres, soy médico psiquiatra de la comuna de Panguipulli y hoy les voy a hablar sobre un tema de la salud mental en los adultos mayores. En específico, el tema de soledad y aislamiento social. No es simplemente sentirse solo un rato en la casa, sino que es una soledad que muchas veces se instala, se profundiza y permanece por mucho tiempo. Y quiero ser muy claros en esto porque la soledad es un aspecto que puede repercutir directamente en la salud mental y física de las personas mayores. Y hay un concepto muy distinto, que es una cosa es estar aislado, personas que no tienen con quién hablar, que no tienen con quién conversar, y aquellas personas que están solas y que muchas veces pueden estar acompañados de otras personas, pero igualmente sentirse solas, en una sensación de vacío. Por lo tanto, podemos tener personas que pueden estar acompañadas físicamente por muchas personas, pero sentirse solos, como también aquellas personas que están físicamente solas, pero que pueden estar acompañados desde el punto de vista comunitarios, con juntas de vecinos, con agrupaciones de adultos mayores. Son situaciones muy distintas, por lo tanto la soledad no necesariamente implica el estar acompañado de personas físicamente. ¿Y por qué es importante hablar de esto? Es importante porque repercute directamente en el desarrollo de algunas enfermedades de salud mental, como depresión, como suicidio. Puede acelerar el deterioro cognitivo en una persona mayor y involucrar un mayor riesgo de demencia. Incluso puede empeorar el desarrollo de enfermedades cardiovasculares. Por lo tanto, la evidencia internacional respalda el hecho de que tenemos que preocuparnos de la soledad en personas mayores. En nuestra comuna es sumamente importante este aspecto, puesto que somos una comuna que presenta una alta dispersión geográfica. Por lo tanto, las distancias son un gran tema, una gran limitante. Otro aspecto muy relevante es que la mayoría de las generaciones jóvenes debe emigrar de la comuna para trabajar, para estudiar. Y eso promueve aún más el aislamiento en nuestras personas mayores. Tenemos que poner mucha atención en aquellas personas que solían acudir frecuentemente a grupos de adultos mayores, a la iglesia, a juntas de vecinos y que de pronto dejan de asistir a estas actividades que antes les causaba interés. Ahí siempre hay una señal que tenemos que no obviar y que tenemos que preocuparnos. ¿Qué podemos hacer como sociedad? Una simple llamada corta, una visita breve, no esperar festividades, cumpleaños para poder hacer acompañamiento a personas mayores. Si usted tiene un familiar, un vecino, alguien que no ve hace tiempo, que es mayor, hoy es un buen día para visitarlo, para acompañarlo. La compañía no siempre necesita de muchas palabras, a veces la sola presencia basta. Este es el tema que quería conversarles hoy en esta cápsula. Hasta la próxima. Muchas gracias.
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0: La curva de contagios de enfermedades respiratorias no cede y se mantiene una alta circulación de virus a nivel regional y, por supuesto, también en nuestra comuna. María Cecilia Castillo, enfermera a cargo del tema vacunaciones, se refirió a esta problemática en diálogo con nuestra emisora.
1: Estamos con circulación viral aún de enfermedades respiratorias. Esto, bueno, sabemos que hemos ido adecuando post-pandemia, ya llevamos 2 años, pero todavía con situaciones que son inéditas en el sentido de que hemos mantenido curvas de contagio. Desde la Seremía siempre están reportando que mantenemos curvas altas y porcentajes altos de contagio. Estamos en algunos centros, se están tomando los test rápidos de influenza y anda circulando influenza, rinovirus también, y con sintomatología bastante acentuada, sobre todo con el malestar general, fiebres muy altas, y en algunos casos ha requerido también hospitalizaciones por el apoyo de oxígeno que requieren.
0: Desde Panguipulli, para el informativo MediaCop, Acústica FM.
2: Desde la comuna de Los Lagos, la Dirección del Trabajo de Los Ríos confirmó multas contra la empresa contratista que abandonó las obras del nuevo hospital local, dejando una decena de trabajadores afectados por remuneraciones y cotizaciones impagas. El director regional del trabajo, Claudio Aguilar, explicó que las sanciones responden a la inasistencia de la empresa a los comparendos de conciliación, quedando los trabajadores habilitados para iniciar acciones judiciales.
3: Nosotros notificamos a la empresa, que en este caso es KMA SPA, para que comparezca a los comparendos de conciliación en la Inspección Provincial del Trabajo de Valdivia. En ninguno de los casos donde se activaron los reclamos, la empresa compareció. Y eso implicó que nosotros como Dirección del Trabajo tengamos que cursar en cada uno de los procedimientos la multa de no comparecer a la empresa. Y es de 1,11 ingresos mínimos mensuales respecto de cada uno de los procedimientos.
2: Asimismo, se evaluarán las responsabilidades que correspondan conforme a la ley de subcontratación. En la comuna de Los Lagos y para MediaCop, Radio Atractiva FM.
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5: Familias que educan en convivencia escolar y entornos seguros. Cuando una broma deja de ser divertida. Durante el recreo, un grupo de estudiantes comienza a reírse cada vez que uno de sus compañeros se acerca. Le han puesto un apodo, y aunque él también sonríe para no demostrar que le molesta, cada mañana inventa alguna excusa para llegar más tarde al colegio. Cuando finalmente cuenta lo que ocurre en casa, alguien intenta tranquilizarlo diciéndole que no haga caso, que seguramente sus compañeros están jugando y que esas cosas siempre han ocurrido entre niños. Sin quererlo, una respuesta que buscaba ayudar puede terminar haciéndolo sentir todavía más solo. Aprender a distinguir una broma de una situación que está causando daño es fundamental para prevenir el acoso escolar, uno de los temas centrales de este proyecto. Una broma deja de ser divertida cuando humilla, provoca miedo o se mantiene a pesar de que la otra persona ha demostrado que quiere que termine. Por eso, cuando un hijo cuenta que algo le está haciendo daño, lo primero debería ser escuchar su experiencia antes de decidir si aquello es importante o no. También necesitamos conversar con quienes participan o presencian estas situaciones. Un niño que se ríe para seguir al grupo quizás no inició la burla, pero puede aprender que guardar silencio o sumarse también tiene consecuencias para quien la recibe. La empatía comienza justamente allí, cuando ayudamos a nuestros hijos a mirar la situación desde el lugar del otro y a preguntarse cómo se sentirían si cada día fueran ellos quienes esperaran con temor el próximo recreo. Porque enseñar buen trato también significa enseñar que nadie debería necesitar soportar una humillación para poder pertenecer a un grupo. 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
6: La comuna de Paillaco, en el marco de la celebración del 92º aniversario de la comuna de Paillaco, el alcalde Cristian Navarrete Quesada, junto al Honorable Consejo Municipal, aprobó la entrega de las distinciones honoríficas 2026 en reconocimiento que busca destacar a personas e instituciones por su aporte, trayectoria y compromiso con la comunidad. En esta oportunidad, la distinción de Hijo Ilustre de Paillaco será otorgada al señor Víctor Hugo Parra Alcatruz en reconocimiento a su trayectoria y contribución al desarrollo de la comuna. En tanto, el reconocimiento como institución ilustre será para Reumén para el progreso, la cultura y el deporte, destacando el aporte de esta comunidad al crecimiento y fortalecimiento de la comuna. Además, las llaves de la ciudad serán entregadas al señor Oscar Ristangue Guevara como reconocimiento a su aporte y vínculo con Paillaco. La ceremonia oficial de entrega de estas distinciones se realizará el próximo domingo 18 de octubre a partir de las 18 horas en el Auditorio Santiago Santana. Desde el municipio extienden las felicitaciones a cada uno de los homenajeados, destacando su compromiso, dedicación y contribución al desarrollo de Paillaco. La comunidad está invitada a ser parte de esta ceremonia que se enmarca en las actividades de celebración del 92º aniversario de la comuna. Desde Paillaco, para Mediacop informó Mi Radio FM.
7: La Unión. Una emotiva ceremonia de ascenso se desarrolló en la provincia del Ranco, instancia en la que 7 funcionarios de carabineros que prestan servicio en la tercera comisaría de la Unión, Tenencia de Futrono y Retén de Yifén, recibieron sus nuevos grados como reconocimiento a su trayectoria, compromiso y desempeño institucional. La actividad fue encabezada por el comisario de la tercera comisaría de la Unión, Mayor César Enríquez, quien entregó sus impresiones sobre estos ascensos.
8: La verdad que estamos bastante contentos, muy felices de poder llevar a cabo este acto doctrinario institucional en nuestras dependencias, en nuestro cuartel y más con este día lluvioso en nuestra comuna de La Unión. Me siento muy contento, muy feliz porque el día de hoy ascienden 7 de nuestros carabineros, uno a suboficial, otro a sargento primero y los otros 5 a sargento segundo. Ellos pasan desde el grado cabo primero a sargento segundo y les toca hoy en día llevar el peso del mando y de liderar los destinos de nuestra institución.
7: Desde La Unión, capital de la provincia del Ranco, informó Radio 1 Latín.
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9: Río Bueno. Con pleno éxito se realizó la jornada de hoy, la segunda feria de salud mental denominada Creando Redes, Fortaleciendo Vidas. La feria, organizada por el área de convivencia escolar de la Escuela Patricio Lynch, se llevó a cabo en el gimnasio del mismo establecimiento, lugar donde se dieron cita a instituciones del área pública como privada que trabajan en salud mental, sumando 21 stands donde pudieron dar respuesta a consultas de delegaciones de alumnos que llegaron de distintos establecimientos como también público en general. Mediacop habló con la profesional organizadora de esta segunda feria, la psicóloga encargada de convivencia escolar de la Escuela Lynch, Cintia Arriagada Hernández, quien destacó el éxito de esta segunda feria y respondió a nuestra pregunta: ¿cómo se está respondiendo a la salud mental en la comuna de Río Bueno?
10: Como Río Bueno estamos complejos respecto a la salud mental, muy al debe, los servicios muchas veces no dan abasto también con respecto a ello, pero sí ha ido notando también que desde muy pequeño las familias están decidiendo también poder pedir el apoyo profesional. Claro que sí, aquí dentro del área educacional, aparte de lo que se trabaja con el programa de integración escolar, también se trabaja de la mano con convivencia escolar, y ahí es donde nos involucra toda la parte socioemocional. Claro que sí, por lo mismo nosotros mantenemos nuestro compromiso, ya hicimos nuestra segunda versión de la feria de salud mental para que la comunidad igual se entere, se informe también respecto a los centros médicos que hoy día también están funcionando dentro de Río Bueno. Si bien a lo mejor por X factores no pudieron participar todos, pero igual contamos con 6 centros médicos que hoy día nos acompañan donde ellos también van a explicar sus servicios y también la comunidad pueda saber qué otros profesionales también ellos tienen.
9: Desde Río Bueno, capital de los servicios del agro para Mediacop, informó Radio Entre Ríos.
11: Valdivia. El presidente José Antonio Kast arribó a Valdivia anoche para participar en el evento del Encuentro Empresarial del Sur en su versión número 21, oportunidad en donde recordó su participación el año pasado e hizo referencia a desafíos nacionales y regionales vinculados con seguridad y empleo. Además, se refirió a la discusión del presupuesto 2027. Llamó a la calma respecto de la revisión de algunos programas, apuntando a la ansiedad que genera el tema de presupuesto. Uno siempre tiene que hacer un análisis de lo que se hizo, indicó. Por otra parte, destacó el énfasis que se ha puesto en materia de educación, especialmente primera infancia. Además, habló de los desafíos, refiriéndose a cuatro pilares esenciales para el crecimiento, entre ellos seguridad, indicando de que el gobierno está avanzando en el combate contra el crimen organizado y la competitividad tributaria. Desde Valdivia y para Conexión Regional de Mediacop, informó Radio Austral.
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12: Desde la comuna de Mariquina, Trasquintu reunió a la comunidad en Casa Piedra en Maguinalto, comuna de Mariquina. Actividad cultural abierta organizada por la Asociación Huichafi Lafken Mapu, orientada al encuentro comunitario, el intercambio de productos y la transmisión de saberes de la cultura mapuche lafkenche. La jornada comenzó durante la mañana y permitió a los participantes compartir semillas, plantas, productos artesanales, lanas, trabajos en madera, ñocha, boqui pilpil, greda y distintos productos de la tierra y el mar, entre otros. El Trafquintu constituye además un espacio para Nutram, entendiendo como una instancia de conversación y encuentro en torno a saberes, experiencias y realidades de distintos territorios. Finalmente, cabe indicar que desde la Asociación Huichafi Lafken agradecieron la participación de quienes acompañaron nuevamente por 13 años esta actividad en Casa Piedra, destacando la importancia de continuar generando espacios para fortalecer la cultura mapuche lafkenche, compartir conocimientos y promover el intercambio comunitario. Para Mediacop, desde la comuna de Mariquina, Radio San José FM.
13: Bueno, un innovador proyecto de pedagogía sensorial posiciona a la Escuela Colonia de Humen a nivel nacional. La iniciativa, liderada por la docente Fridley Medina, enseña neuroplasticidad y educación ambiental a través de la música de la naturaleza. Utilizando un biosonificador conectado a plantas nativas, los estudiantes del sector de Cayurruca traducen las microfluctuaciones eléctricas del vegetal en sonidos perceptibles, experimentando el entorno local y la cuenca del Ranco desde una nueva dimensión. Una sala sensorial y salidas a humedales locales, la propuesta ya fue presentada en el Seminario de Innovación de Secreduc en Valdivia y recientemente el establecimiento expuso en el Congreso Internacional de Desarrollo Sustentable de la Universidad Católica en Villarrica. Conversamos justamente con Fridley Medina, que nos señaló.
14: Bueno, nuestro proyecto pedagógico trabaja principalmente el desarrollo de la neuroplasticidad desde el aula, ¿cierto?, hasta el río Conta o todo lo que es la cuenca del Ranco. Nosotros trabajamos con un instrumento que se llama biosonificador, que reproduce las fluctuaciones eléctricas de la planta. A través de eso nosotros vamos trabajando todo lo que es neuroplasticidad, trabajo sustentable, recolección, reconocimiento de la flora nativa, y luego nosotros vamos, digamos, al bosque, al lago o al río, y con los chicos les mostramos este instrumento que es el biosonificador y ellos aprenden a percibir o a tener una percepción de la naturaleza desde otro ámbito.
13: Desde Río Bueno y para Mediacop, Radio Felina.
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0: 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No todo conflicto es bullying. No todo conflicto entre estudiantes es bullying. Dos compañeros pueden discutir por un trabajo, molestarse y luego resolver el problema. Eso es un conflicto y, aunque debe abordarse, no tiene necesariamente las características del acoso escolar. La ley sobre violencia escolar define el acoso escolar como una acción u omisión constitutiva de agresión u hostigamiento reiterado, realizada por uno o más estudiantes contra otro, aprovechando una situación de superioridad o indefensión que provoque maltrato, humillación o temor. Distinguir estas situaciones es importante. Una agresión aislada tampoco debe minimizarse, pero las medidas para abordarla pueden ser diferentes de aquellas que requieren un caso de acoso sostenido en el tiempo. Por eso, cuando un estudiante relata que está siendo molestado, conviene evitar conclusiones apresuradas y comunicar los antecedentes al establecimiento para que sean evaluados conforme a sus procedimientos. Llamar bullying a cualquier discusión puede confundir. No reconocer un verdadero acoso también puede dejar a un estudiante sin la protección que necesita. Identificar correctamente lo que ocurre es el primer paso para actuar a tiempo y construir una escuela mucho más segura. 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